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0: Me robaste el corazón.

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0: Gays and the People. Bienvenidos al fin de semana con la mejor estación en la calle. Les saluda el DJ Chris. Junto a mi pana el DJ Omar en el arranque del weekend.
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0: ¿Cómo se encuentra mi gente linda? ¿Qué tal su viernes? ¿Qué dicen nuestros amigos los amarillitos? Entonces saben de que va camino a casa, otro laborando en sintonía de la calle. Bienvenidos a las noches con el DJ Chris.

Vamos a meterle movimiento al asunto. Dice que la calle está bastante congestionada, mucho tráfico. ¿Cómo está eso? Los que van para el West, ¿cómo está esa caravana?

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1: Hoy estamos en la Tonsí con el Salsa Live. 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

0: Buenas noches, Cris. Esconde esa campana bien, porfa. Escóndela. Ni se te ocurra llevar esa vaina para la tonta. En sintonía con un rico tranque hasta en San Isidro, llegando a San Isidro.
1: ¿Qué? Esa campana yo la escondí ya. Yo llegué acá a la cabina. Es que llegué tarde, que había tráfico y estaba mi compa Omar. Y Omar, esa campana de Yaira, la metimos por allá. Ahora cuando vine a buscarla, no la va a encontrar. Si no, ¿qué? No aguante la toncita con la campana.

0: negativo.
1: Ya se le escondí, hombre. Chakri, güey, va en la campana para Toncillo, suave. Llévala, pues. A ver si la encuentra.
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dice, por acá, papi, me encanta tu programación, eres nuevo en la calle. Bueno, yo entré en el 2000 aquí a la emisora, llegaba solamente los viernes a hacer cabina con Yair. Si no me equivoco, fue en el 2019, 2020, antes de la pandemia. Y vamos a la pausa comercial y regresamos en breve. Ya que me invento después de la pausa. Vamos a una pausa súper corta, no toques tu radio. DJ Chris, el idioma de cabina.

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0: Por acá me puede pasar tu Instagram, DJ Chris, por supuesto. Arroba DJ Chris Panamá. Arroba la calle 925. Arroba Omar Bocas 1. También nos puede buscar en el TikTok como la calle Panamá. DJ Omar, la calle. DJ Chris Panamá 26. Vamos a la pausa comercial. Ay, que me invento después de la pausa en el weekend. Ahí me escriben en el WhatsApp también. 6274-3609, nuestro WhatsApp, apúntenlo. 6274-3609, vamos a una pausa súper corta y regresamos en breve. Otro que es tu radio.
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que parezca fin de semana en la calle. ¿Qué dice la gente que va bajando para el hueco? ¿Cómo está ese tráfico? Lo reportan al WhatsApp de cabina. 6274-3609. Hermana Zona Polioca en sintonía. ¿Qué dice mi brother?

me siento como en Las Vegas, una vaina así. Pero no en Estados Unidos. Los que van en sintonía, los caballeros, saben de lo que yo estoy hablando. Oye, un caballero que está en el WhatsApp. Que me diga ahí. Ah, ya apareció uno, mi compa Chicho Massa, dice. Yo sé de qué estás hablando, DJ Chris.

0: canta.
1: Mi hermana Sorrenato Cerezo en sintonía dice, Chris, no digas el win, por favor. Allá en Las Vegas, tú sabes, no, pero aquí, Las Vegas de aquí de Panamá.

imagina todas esas nenas que van en sus autos manejando, moviéndose ahí. Si uno, Katy, Katy, cuéntame. Hey, si colocamos un par de socas que dice mi gente en el WhatsApp, un par de soak. Ah, no, para comprar.

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1: Se me infana Reinaldo Thompson, ponte un par de soca aquí para recordar esos 15 años de los 80 y 90.

Cris. DJ Omar. Esa la comba. Y ahora un pull up. Ahí está. Bienvenidos a la mejor estación latina de toda Panamá, la calle. DJ Cris y Omar. Nos quedan 15 minutos en el programa.

dice mi compa Chicho Maza en la nota de voz que me envió. Mándame un mensaje escrito ahí, Chicho Maza, que tengo los audífonos puestos, hermano.

semana pasada estaba tocando allá con Jerry Alexander en el país de las mujeres. Estaba y que ya no quiere ni bajar porque yo estaba manejando. Tú sabes, yo siempre digo que cuando manejen no tomen y lo retenen. Ahorita es una mala hora. Llega mi compa Freta con una botella, me dice, ¿qué pasó? Freta, esa me dolió.

aparece ese niño que estaba regañado de una esquina de la discoteca y todo el mundo dice, ¿qué te pasa? Hasta que te sientes mal. Y que no, negativo, estoy bien, pero la que no quiero bajar porque me tomo una y me agarro un retén o algo mejor.

Way. Con fuerza. Hay puro manequito de fin de semana.

tardes, se me cuida de parte de DJ Chris y el Omar. Será hasta, bueno, Omar, estaremos el domingo. Mi copa de Omar estará el domingo a partir de las 6 de la mañana con la calle del recuerdo. A las 12 del mediodía con el DJ Chris. Miren, se me cuida, que pase un excelente fin de semana. Cuando maneje, no tome. Que va en camino a casa con muchas precauciones, amiguitos también. Bueno, que le vaya bien, un abrazo. Y diferentes plataformas también que están en sintonía. Hey, nos vemos más tarde en las 2 con Yair Alexander, el Salsa Lady y Chris. Chaito, se nos cuida, hasta mañana. Bueno, hasta el domingo es que estaremos nosotros por acá, Chris y el Leo.

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1: Yo creo en muchas cosas que no he visto. Y ustedes también. Lo sé. No se puede negar la existencia de algo palpado, por más etéreo que sea. No hace falta exhibir una prueba de decencia de aquello que es tan verdadero. El único gesto es creer o no. Algunas veces hasta creer llorando. Se trata de un tema incompleto porque le falta respuesta. Respuesta que alguno de ustedes quizás le pueda dar. Es un tema en Technicolor para hacer algo útil.

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1: Luis Vaz Espinado, la selfie.

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hoy haré, regresarás. Salsa, salsa, salsa, salsa en el sábado, Panamá. Ya discúlpeme, loco, yo por eso peor no hablo, estoy pasando mi pena, loco. Sheesh.

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0: Bendiciones, mi hermano. Feliz sábado. Le ganó Venezuela a México. Le ganó la medalla de oro Venezuela a México. Los mexicanos estaban de boca. Bien hecho, loco.
1: ¿Por qué todo el mundo le tiene rabia a México?

0: alegría.
1: Oye, este Janet, que tú andas haciendo mandado, gastándote el décimo, gastándote la plata.

0: ver, rumbo al trabajo, trabajar como negro para vivir como blanco.
1: ¿Tú trabajas sábado?
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1: No sabía, ¿y qué se hace ahí los sábados? ¿Todo igual? No, ¿verdad? Oye, saludos a Arnulfo Fufo. En sintonía, buenos días.
3: Hola, flaco hermoso.
1: Hola.
3: Buenos días.
1: Hello, baby. ¿Cómo está, cosita?
4: ¡Ay!
1: Esclava.
5: ¿Qué pasó, Matic? Buenos días, buenos días. Como dice la gente, ¿por qué será que odiamos a México? Ey, la única vez que yo fui a México o voy a México. ¿Qué pasó, Matic? Buenos días, buenos días. Como dice la gente, ¿por qué será que odiamos a México? Ey, la única vez que yo fui a México o voy a México.
6: Vaya, ya, Matic. Los sábados en sintonía.
1: Respeta. Es que le pedí al Yaya hacer el cambio hoy para...

0: compromiso en la tarde, después en la noche. Y bueno, le dije, porfa, que me hiciera la segunda para venir temprano.
1: ¡Ahí!
0: Para no faltar en la tarde. Hoy tengo un día, Dios. Todavía no pienso en eso, mejor pienso en eso después. Ojalá que me alcancen las horas. Yo siempre me organizo para que las horas me alcancen, primero Dios, pero a veces pasan cositas. Espero que me alcancen cool. Dice por acá, te estamos escuchando en casa con la TV activados. Bermúdez, saludos. Disculpe que no le pareciera que estuviera como un poco aburrido, pero sino que estoy ronco. Y donde suba un poquito el tono, o se me sale el gallo, o no me escuchan porque se me va la voz, ¿ok? Así que ténganme paciencia.
2: Buenos días. ¿Qué es lo que dice el licenciado de la Yesca? Humberto Mati Kike.
0: Mi compa Carlos, saludos. Lo positivo es que hoy por lo menos no me siento que amanecí con dolor de garganta. Eso es muy positivo.
1: ¡Ay!
0: Creo, pues. Sí, creo que no.
3: Hey, hermano, yo le di el remedio, loco. Agua oxigenada. Gárgara de agua oxigenada, loco. Dos gárgaras de brujo, ya se fue esa
0: locura, vaina. Yo me curo solo. Buenas.
4: ¿Qué es lo que dice Humberto Mati?
0: El mismo Linfú.
4: Está bastante malito, un trago de seco con limón y miel.
0: Es el Linfú.
4: ¿Te cura o queda en fuego?
0: Una de dos.
4: Estamos activos, la tropa, los compas, todos los pelados, el Samuel Bomba May y la gente de Bomba Carambomba.
0: Respect, respect.
4: Ayer ahí, me dieron 7 atletas, loco.
0: Están loco.
4: Yo tengo una vida de Mantafuera en condiciones de Cariñal de nuevo. Pastor Prince ahí.
0: Dale, saludos.
4: Estamos activos aquí en la tropa de Villalucra, aquí en el primer Pulín.
0: Respect.
4: Alza
0: pa' adulto, carajo, Pulín. Por tu tamaño no entra en adulto.
5: ¿Qué dice mi hermano, mi amigo, mi 9 de área, Humberto Enrique? Mati, tic, tic, tic, tic, tic, tic, tic, tic, tic, tic, tic, tic, tic, tic, tic, tic, tic, tic, tic, tic, tic, tic, tic, tic, tic, tic, tic, tic, tic, tic, tic, tic, tic, tic, tic, tic, tic, tic, tic,
0: tic, tic, tic, que estoy limpio.
6: Buen día, Mati, ¿qué tal? Ey, esa es, tiene, hace carga de agua tibia, limón y un poquito de sal, para que tú veas.
0: Carga de tachuela voy a hacer. Dice Vargas, para que te alegres, le voy a decir a Fulín que te regale una campana como el loco de Yair. Yo lo vi, por ahí anda el Yaya con una campana, ¿quién lo aguanta? No sabe ni tocar, pero bueno. vamos con salsa, ya casi me estoy despidiendo también, ¿eh?
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0: una bachatita para irme a la última pausa comercial y decirles chao, ¿está bien? ¡Uy! Se marca bendiciones, salud para el lobo solitario hasta Montemadero, ¿cómo no?
1: Mati, buenos días. Mati, prueba con una gárgara de los flips, de repente, ¿no?

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Aquí saludos a Tina, Tina, tía Tina, tía Tina. Somos el Dominic. Dice por acá Josh, saludos. Ahora más me voy despidiendo, pues. Que tengan un excelente fin de semana. Qué rico haber compartido con ustedes tempranito. Me encanta. Te manténgase en la sintonía de la calle, ¿ok?

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0: mis amigos, estamos arrancando programación. Qué bueno que nos acompañes. Estamos aquí en la calle 92.5 arrancando programación para el día de hoy. Qué bueno.
1: Oye,

Para toda la gente que ya llegó, que se encuentra con nosotros ahí sintonizándonos, saludos, bienvenidos, de verdad, como siempre nosotros contentos de venir a compartir con ustedes. Vamos a arrancar con alguito de salsa. Hoy me va a estar acompañando durante toda la tarde Mr. Chucky, el DJ Chucky estará conmigo, el peluche estará acompañándome durante la programación hasta las 2 de la tarde. Así que mientras tanto, los invito a que nos escuches a través de la calle 92.5.

0: Señoras y señores, estamos arrancando el fin de semana. Gracias a Fin de Semana en la Calle 92.5.
1: Rosa de la está buenísima.

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Solo soy un hombre enamorado de ti, baby. ¿Qué más pides de mí? ¿Qué más pides de mí? Un cuarto como esto. Al estilo de Tony Vega, viene para Panamá Tony Vega. Esta cuando estaba con Eddie Palmieri y Tony Vega, la votó. Bueno, el próximo 28 de agosto está en Panamá Mr. Tony Vega, 49+1. Voy a estar en ese show en el Vasco Núñez de Balboa. Tú te lo vas a perder, seguro.

saludos para Ariel Fidelity. Dice, ¿quiere escuchar el campaneo del Yaya? Ya tengo un show con él. No. Show privado. Despedida de solteros, dice. Quieren show al Yaya para puro campaneo. No me quieren campana ese día. Saludos a los Teletubbies de Fidelity Audiovisuales. Todos los Teletubbies de Fidelity escuchando y de Bambán, te estábamos esperando. Y ahora que llegó Chucky, mucho más. Y ahora que llegó Chucky, se puso la programación pesada. ¡Ay, papá! Eso, eso. Campaneo, Yaya, campaneo. Sin mover cintura ni hombro, Yaya, por favor.

tardes. ¿Cómo están, mi amor? Saludos, bendiciones. Feliz fin de semana para ti también, Elizabeth. ¿Qué dice el Calito? El girl de la campana. El man de la campana, papá. Ya escribí un memorándum. Nadie toque mi campana. Hombre, dale aquí con tu campana.

La campana el día y el día le empezamos aquí como a las 11 de la mañana. Se llamaron de agua de la administración. Hagan silencio que no nos podemos concentrar. Mínimo tienen un convento allá. No hacen

0: Yesca, ¿qué le pasó a tu jefe?
1: Dice que lo agarraron, hace un exorcismo en esta cabina,
0: mira.
1: ¿En
0: la mañana?
1: Cable que no, vea, cable que siete no funciona, el otro está flojo.
0: No, ya no,
1: hey, por favor, me mandan texto nada más.
2: Voy a pasar ahorita.
1: Texto nada más, por favor, porque ya no hiciste hecho que es el mismo cable. Manden nota, texto, audio no, porque el cable está como medio. Y alguien lo mordió o alguien lo usó para otra cosa ese cable.

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1: Oye,

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0: mis amigos, estamos en fin de semana, activando tu fin de semana hoy, sábado 8 de agosto. Saludos a la tía Tina, dice Bambán, compláceme también con vallenato, papá, de parte de Librada. No. Claro que sí. Después, más adelante vamos a ponerte una tandita de vallenato, ¿eh? Saludos a Rafa hasta mañanita, 3 de mayo. Laborando en casa.
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0: Saludos. Esa es Yaya, dice.
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3: Javier Martínez, el

pasó anoche. Despertame y que me pregunte, Ebony. Así es como te gusta andar. Eso, bebé. ¿Cómo llegaste aquí? Hecho trizas por andar con ese bambán y el tal Chucky. Lindo él. Ah, señora, no se ponga así. Nosotros no somos culpables. Su esposo es el que se deja manipular rápido. Liz Marie, la quinceañera, que viene contenta de oírte, esperando tener el 15 años. Óyeme, tenemos 15 años, ¿verdad? El 3 de octubre. Liz Marie, allá.

Tiene a Chucky con sombrero y cutarra. O se ve bonito si tú lo vieras. Tiene una camisa manga larga y cuadrito. Y un jean. Pero eso de vaquero. Parece eso ganadero que tiene buca, plata y bastante cholita. Póngase una machuqui.

0: ¿Yo bueno o qué?
1: Mi corazón, buenos días, mi corazón lindo, mi mamá precioso.
0: Y el Chucky que está aquí conmigo.
1: ¿Cómo estás?
0: Y el Chucky que está aquí conmigo también.
1: Para ti, para todos los oyentes.
0: Eso, gracias Yolita, siempre Yolita escuchándonos ahí. Saludos para el Fulín Fulín también. ¿Pasó Fulín todo bien?
2: Buenas tardes mamá, felicidades mi hermano. Felicidades Panamá, la de oro en béisbol, papá.
0: Y señores.
2: La de oro en béisbol. Hit de oro del bocatoreño.
0: Y señores.
2: Hit de oro del bocatoreño, papá.
0: Y señor, rayo, papá, esa es la que es. Ahí estamos representando, papá. Centroamericanos y del Caribe, Panamá, medalla de oro.
1: Oye, besito para mi peluche. Mi peluche lindo, mi Chucky.
0: Yolita te manda besitos ahí, Chucky, para que sepa. Mandó como 8 besitos, dice, por si de repente algo, alguno falla, dice, por si alguno falla.
2: Buenas tardes, mamá, mamá. Aquí hay un paisano suyo que vive para allá. Dice que él lo conoce usted. De Finca 15, mamá.
0: Sí, sí, claro.
2: Oye, que él estudió con usted, mamá. Ahí en el colegio de...
0: ¿Cómo
2: de
0: se llama?
2: Oye.
0: ¿Cómo se llama él?
2: Y que él hace rato que sabe de usted, no sabe nada de usted, papi. Tú sabes que lo que...
0: ¿Cuál es el nombre?
2: Dice que le complaca con la música para la mamá.
0: Está bien.
2: De Victorio Vergara, oíste.
0: Dale, dale, perfecto. Hey, ¿cómo se llama? La perra candela, ¿cómo se llama el compa? ¿Cómo se llama ese compañero? Ahí, sí, de repente lo recuerdo. Sí, yo vi en Finca 15. Bueno, de hecho, la casa en la que todavía resido cuando voy a Bocas del Toro, ahí en Finca 15, Luzón, en el Empalme, ¿no? Bueno, ahí de pelado conocí a mucha gente en Finca 15, pues porque ahí prácticamente me crié de los 10 años en adelante. Bueno, hasta ahora, ¿no? Y para toda la gente de Changuinola. Mis amigos, voy a la pausa.

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10: Oye, tú.

0: Mis amigos, estamos de vuelta. 12:20 minutos de la tarde. Gracias por estar con nosotros,
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0: Oye, a propósito, Peluche, ¿cómo estás? Bienvenido, feliz mañana, qué gusto saludarte.
1: Sí, ¿qué tal? Volviendo a casa, tú sabes, aquí relajadito. A mí me gusta esta cabina porque tú sabes, tú ves como el paisaje,
0: okay.
1: El mar, las cosas. Tú piensas en muchas cosas aquí.
0: Ok. Saludos, el Peluche DJ Chu que está con nosotros.
1: Como siempre, agradecido, por supuesto, con el público de la calle 92.5 por recibirnos con ese cariño y ese amor que siempre nos brindan. Y bueno, poniéndole buena musiquita.

0: la gente hoy sábado, o sea que la gente sale a hacer sus mandaditos, el tranqui y demás.
1: Claro que sí.
0: Y bueno, seguimos poniéndole buena musiquita ahí.
1: Eso.
0: El que está lavando, el que está fregando, el que sale a hacer mandados.
1: Todo eso.
0: El que anda en sus cositas,
1: bambán. También, también. A todos.

0: Morir.
1: ¿En serio, baby? Claro.
0: Cuando estás bailando así en la tonsi, tú le dices que baby, quiero un ceviche. Quiero una win, baby. Win con patacones, bien rica aquí, baby. Afuera en el estacionamiento está la señora que vende carne en palitos, bien sweet, sweet.
2: Tengo algo para ti que sé que te va a gustar.
0: ¿Sí? O sea, así tú le dices.
2: Oye, escuchó lo que tú dices. Oye, pero.

escucha a mi hermano Salserín, todo lo que hace una buena baila, copa. Ahí a mi hermano Salserín, dímelo, Salserín. Puro paso elegante, bro, de la finura, elegancia. ¿Cómo le encanta a las damas eso? Ahí me quedo yo. Vaya, Salserín. Dice la suerte del hombre feo que baila. Mira eso, bambán. Se aproveche.

0: Una pura churuca, hay que conseguir una churuca, ¿no? Va a ser la competencia al Yaya. Créeme que nos funciona mejor una churuca.
1: Si mi compa tiene campana, ¿por qué nosotros no podemos tener una
0: churuca?
1: Exactamente,
0: vamos a conseguir una. ¿Qué pasó? ¿Qué es lo que es?
1: Ahora la administración no se vaya a quedar cuando vengamos con la churuca.

0: dice el Fulín Fulín, mandándome un video acá de Playa Kobe en el 86. Ahí, a la que yo estaba, yo que no había nacido.
1: ¿Qué era Kobe?
0: No sé, Kobe. Lo único Kobe que yo conozco es lo del 20. El Kobe, lo único que conozco así. ¡Que le aproveche!

0: 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Javier Martínez, el Bam Bam.
1: DJ Chucky. Es más, nosotros vamos a estar timbales, vamos a

0: El Yaya se pone bravo, se lleva la churuca.
1: Sí, no, ya me dijo, nadie me toque mi campana. Nadie me toque mi campana. China C3.

Eduardo, pero ese ahora mismo y ayer, de verdad, yo fui a Costa del Este. Estaba buscando a, bueno, como todos los días, busco a mi hija a la escuela. Pero salía a las 5. O sea, a las 5 salió ella, perdón, porque tenía un. Tenía unas prácticas ahí de fútbol y vaina. Ey, brother, te voy a decir una cosa. Agarré de 5 de la tarde que salí de su escuela.

Esto ocurrió ayer y ahora mira lo que está ocurriendo. ¿Qué está pasando? ¿Cuál es el lío que hay en Costa del Este realmente con esos tranques? Oye, para saber, ya voy a tener que sí que echen la casa para atrás que iba a comprarme ahí. No, porque ven acá, yo no voy a evitar el tiempo con ese tranque en Costa del Este. No, brother. Hoy firmo mi papel, no, que miro un área céntrica, ok, perfecto. Pero resulta que ahora hay tranque, hermano, no, qué lío, hermano, así no se puede. 2 horas.

0: plena sintonía. Saludos para Giovanni, los amarillitos de Santa Librada en sintonía. Saludos, Giovanni. Saludos también hasta Parque Real para Omar y para El Fulo. Permítame, estoy mandando unos saludos de nuevo por acá. Espera un momentito. Espérate, que tengo unas notas de audio aquí rápido. Es el Fulín, Fulín. Ey, sí, de verdad, atentos. Esta noche, a partir de las 9, Corredor Sur cerrado hasta el lunes, amanecer como a las 4 de la mañana. Escuchen, a partir de hoy 9 de la noche, Corredor Sur, ambos sentidos cerrados, ¿eh? No digan que después que la calle no les informa. Sigan escuchando allá a Fefereque. A Fefereque y los memes y la vaina. No escuchan la calle, no escuchan el bambán, el man te informa, el man te dice lo que, pero bueno, ya esa es cosa de ustedes.
1: Eso es por la construcción del puente que están haciendo.
0: No.
1: Está lejos, pero... Eso es eso.
0: No, me no creo, hermano.
1: Ayer también.
0: ¿Tú dices?
1: Que yo me preguntaba, bueno, esto no era en la noche del sábado. También el tramo marino estaba de loco.
0: No. Lo del tramo marino sí lo entiendo, pero allá en Costa del Este dentro, saliendo hacia Chani. No le entiendo sentido. Y cuando llegué allá, yo no sé si era que había policía, yo no sé si era que hubo una colisión, pero hermano, me agarró 2 horas, literal, así 2 horas reloj. De eso yo dije, jamás en la vida, ni en diciembre, brother. Así que imagínate.
2: Hey, Bambán, y también te va el agua mañana en ciertos lugares, Pedregal. Mañanita, ciertos lugares también se va el agua,
0: sí.
2: Se va el agua mañana también.
0: O sea, hasta reportero tenemos, está el fulín fulín de reportero, ¿me entiendes? Mira tú.
3: Del este un área industrial y igual también de vivienda, eso ha crecido y mucha industria para allá adentro, así que lo que hay es carro entrando y saliendo, y más por salida y entrada al corredor.
0: No, y fíjate, habilitaron ahí en Chanis la salida hacia el corredor, ya hicieron, ustedes saben, hicieron una entrada y una salida por donde está el área de Chanis, que eso obviamente desahogó, porque nosotros, por ejemplo, que tengo que buscar a mi hija todos los días, es un lío, porque se forma un tranque, y yo lo sé, pues porque es un colegio y hay también mucho movimiento, pero a las 5 se hacían unos tranques berracos. Y yo dije, bueno, hace rato no se hacían, y ahora ayer nuevamente, no, ayer fue de loco, qué lo, no. Mi hija durmió como 5 veces y me decía, todavía estamos a viernes, sí, mira, todavía es viernes, sigue durmiendo. Dormía y cuando se perdaba, papá, y es mañana, no, ya no es sábado, todavía sigue siendo viernes. Pobre mía, Dios mío, yo dije, está agarrándose ese tranque, mi hija, pobrecita. Si el tranque del West lo echaron para Costelete. Sí, yo creo que... ¡Ah, capaz! ¡Ese fue Orman! Que pasa peleando. Dije, ¿por qué manejan bicicleta para allá? Y va. Para acá lo echaron. Ahora está odiando Orman para acá con esa aire. Voy a hablar con mi compa Orman. No puede ser. Dice Bambán, cerrado en el tramo marino Bambán hasta Costa del Este. Saludos, Ricardo. ¿Cuándo? ¿En estos momentos que me estás hablando o es de lo que va a acontecer hoy a partir? Bueno, ahora que yo venía había algo de tranque porque obviamente están haciendo lo del trabajo ahí en la entrada del tramo marino así con sentido hacia Tlapa.
2: ¡Hey, Bambán! ¡Ayúdame al Chucky!
0: Ahí está Chucky.
2: De parte de los compas, de Chucky de la tropa de los compas.
0: Fue al baño, tiene problemas de barriguita.
2: Agradecido ayer con sí. Chucky, loco. Chucky, viene mi cumpleaños, 27 de agosto. Bomba plena.
0: ¿Qué va a hacer?
2: Bomba en plena, salsa y bandida de la marca, el show.
0: ¿Qué va a hacer ese día?
2: 27 de agosto, pero bueno, cumple jueves. 27. De que hay que buscar fechas y el 29.
0: No, no agarre 29.
2: El 29, así no, que hombre, no. Ya tú sabes.
0: No voy a poder ir tú, Fulín. El 28 tengo compromiso ya y el 29 también. Tengo que estar en el de Romeo Santos con Prince Royce y el día antes tengo que estar en el de Tony Vega. Imagínate.
1: Man, esta era hasta de loco, de
0: estoy
1: loco.
0: Diciendo.
1: Que la gente que ni se tire para acá.
0: Pero en serio, ¿qué será? Alguien que sepa que, hey, no, es que hay guardia y los manes están dirigiendo, o alguien se chocó, o la interconexión de no sé dónde no fluye, porque es que hay, o sea, me parece extraño, porque los días anteriores no había pasado. O sea, pasó solo ayer y ahora está pasando al mediodía. Pero, por ejemplo, lunes, martes, miércoles, jueves no pasó. O sea, yo fui todos los días y no pasó. Todo fue rápido, no, dentro de lo normal, ¿no? Tarde que 25 minutos, lo máximo, y eso, ¿no? Pero ayer fue de locos.
2: Mamá, papi, escúchame usted. Papi, échame, papi.
0: Ah, espera, tú me estás hablando de mi compa. Ahora yo escucho esa nota. Oíste, te presto atención. Me estás hablando y que un ex compañero mío es lo que van a cerrar es a partir de esta noche. Sí, exactamente, a partir de esta noche es lo del tramo marino, es lo que estoy diciendo. Y algunos aducen que quizás eso tiene que ver con los tranques de ayer y hoy. Puede ser, pero yo no lo vi de esa manera, Pero puede ser.
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0: ¿Dónde están los bandidos? Que me manden fueguito, los bandidos que están disfrutando, salsa y bandidaje.
1: Escríbenos a nuestro WhatsApp, 62743609.
0: Yo necesito, Chucky, que tú le des un pulo a esta canción porque viene Tony Bell.

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0: hablando de eso, hoy hay show en la Tom. Sí,
1: enseña.
0: Hoy, papá.
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0: Hoy, mañana, dice Chucky.

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que quiero es amor. Yo lo único que quiero es amor, dice. Aterrizo mañana, tú no te preocupes, ya. Ya saqué mi vuelo en copa. Mañana estoy temprano. Ese Lino Coco, mi hermano Lino Coco. Excelente, Vanessa, excelente, Vanessa, Lino Coco, el hombre.

0: estoy diciendo, Chucky, que hay que hacerlo, pero Chucky no me quiere hacer caso. Tú, nene bomba.
1: Que me espera en casa tanto.
0: Dice que él no puede estar tirando esa tanda no porque le forman lío. Que gana buen el área.

0: parte de su amor. ¿Viste lo que provoca esa aire? A los manes se doblega, el corazón se ablanda. Está bien, ella me quemó, pero voy a chatearle para ver qué es lo que es. Yo sé que ya tiene otro man, pero voy a chatear, voy a ponerle un hola para ver qué.
1: Mi compa, quémame, pero no me.
0: Cuando quieres,
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2: Solo con un beso.
0: Yo voy a ponerle un hola para ver, para ver si de repente responde, la está en línea. ¡Ey, voy y vengo!
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0: esta noche te sorprendo. Dile eso, porque si no viene un bandido y se lo va a decir.
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0: Atrévete. Cuando el peluche se le empieza a llenar el corazón de mucho amor, él pone canciones como esta. Ahí tiene la mirada perdida, mirando un edificio, no sé qué está viendo, pero bueno.

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3: Buenas tardes, señor Bambam, buenas tardes. Para Sassy Bandida, hermanito, mira, me puede complacer con el tema, me hiciste caer Eddie Santiago.
4: Papá, acaba de decir que vamos rumbo a la una.
5: A las dos.
4: Estás equivocado, porque sí. Vamos de rumbo a las dos.
5: Eso es lo que hace el bandida.
4: Eso
5: es lo que hace la droga y la salsa. Y ya nos vamos, Chucky. Que tú quieres tirar otra tanda, quédate con Yairi. Si tú quieres, yo no, que aquí, para adelante, pues pongo una más y ya. No, yo pongo todo en punto.

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0: cachetón, vamos rumbo a las dos, vamos rumbo a las dos.
1: Bueno, ahora sí, Panamá, buenos días, ¿cómo estamos? Buenas tardes. Joel Mandel, de la demencia.
2: Aroma de tu cuerpo.
1: Hoy estoy haciendo la segunda.

0: Salsa y Bandidos, te tiene fuera de horario. Llegó el man de la campana, llegó el man de la campana.
1: Ey, voy a hacer la tanda del bus.

0: para encima, Panamá.
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0: Hola, buenos días. Buenos días.
4: Buenas, papi.
0: Ay, ¿qué pasó? ¿Cómo estás?

0: ¡Ey, aire, eso no es! ¡Ey, ey, ey, ey! ¡Esas son las canciones tuyas!
1: ¡Ley!
0: ¡Ay, no! ¡Esas canciones son las tuyas! ¡Ay, no! ¡Y ahí! ¡Aquí no se pone eso! ¡Ey!

¿Usted quiere campanas hoy? ¿Usted quiere campanazo o qué? Tres llamadas al 301-1022.

Ella se formó la de México. Hey, la gente no quiere campaneo, no me han llamado, loco. Ay, no. Ay, no.

0: Mi gente del Tauro quiere campaneo hoy. Mi gente del Tauro quiere campaneo. Hoy vamos al Hot Plaza, papá. Hoy vamos a estar jugando contra el Plaza Amador, papá. ¡Vamos, Tauro! Hoy vamos para allá, vamos para encima. Creo que ya se acabaron todos los boletos y todo. Así que bueno, bueno, vamos a ponerle. La gente quiere. La gente quiere campaneo, loco. ¿Qué sopa, loco? ¿Qué dice el público? ¿Campaneo o no?
1: Tú lo que andas buscando, buenas tardes. Que la administración te mande un memo por bullero.
0: Ey, brother.
1: Llegó el paletero de la Yesca. Llegó el paletero de la Yesca.
2: Ey, Jair. Dice que si vaya a la fiesta.

0: ni siquiera te aparezca con esa campana, dice tu tío. Lárgate con esa campana.
1: ¡Ey, Moy! ¡Larga aquí, hombre!
2: ¡Ey, buenas tardes, ya! ¡Buenas tardes, ya! ¡Campaneo, loco! ¡Campaneo!
1: ¡Campaneo! ¡La gente! Clásico, ¡la gente quiere campaneo! ¡Señoras y señores, la gente quiere campaneo, loco! ¡Campaneo! ¡Campaneo!

0: no me aguanto con el Genchu. Me dijo que comprar esa campana, loco. Cuidado, me compro un bongocito, una tumba, una vaina de esa. Y ahí sí me van a tener que soportar.
1: Hey, Bolivuale.
0: Habla.
1: El viernes voy a hacer cabina contigo. Tengo una churuca, me compré una churuca.
0: Voy a comprarme una churuca.
1: En esa cabina.
0: Voy a hacer una churuca.
1: Repícame los tambores,
0: ¡Ay, no!
1: Estoy escuchando y se me viene a la imagen el artista frustrado de la Yesca con Jair Alexander.
0: Voy para Guandía, par de pinta ahí, pintita.
2: Si Richie Rey te escuchara tocando la campana en la introducción de su piano, te parte el piano en la cabeza, viejo. ¡Qué locura!
0: Oiga, deme canciones para tocar al timbal. Para la campana. Deme canciones para tocar la campana. ¡Vamos, Panamá! Estamos en el fin de semana de la calle 95.

0: Manuel, envía a Venus, la voy a dar. No tiene la muñeca suave para tocar esa campana.
1: ¡Hombre!
0: Ahí va.
1: ¡Hombre, Francisco!

0: Cinela, tú eres pura boca. Cinela, tú eres pura boca. Ay, yo te voy a ver cuando yo trabaje en Panamá. Trabaja en Panamá y no te he visto.
1: Hoy sí se vale que me toque la campana. Hoy es sábado y el cuerpo lo sabe.
0: Ay, no.

0: prima Ingrid, que ¿por dónde vamos hoy? Saludos a mi prima Ingrid, los Carrington en sintonía.
1: Ya se te adelantaron el Chucky y el Bam Bam. Man, estaban con la churuca, ya se te adelantaron.
0: Dice, así se llama, mi abuela Los Pollos, dice. Dígame canciones para yo poder tocar, loco. Feliz cumpleaños, Gise. Hey, apenas que toqué, la campana empezó a llover. ¡Ey, qué locura! ¡Empezó a llover! ¡Ey! ¿Qué dice el público? Lluvia con sol. ¿Es que hay una qué? Lluvia con sol. ¿Hay una qué?
2: ¡Ey! Para que siga campaneando. Sonero de bailadores. Pide el Conde y Cho Feliciano.
0: ¿Esa campanea o qué? Dice por acá mi prima Ginela. Ey, voy para Villamenua puntuar en la noche a celebrar el cumpleaños de nuestra abuela Hilda, que cumple año hoy. Mi prima Ginela Bárcena en sintonía. Tú estás tarde. Cuando tú llegas a Villamenua, ya toda esa gente está bien, bien dañada. Vamos al cambio comercial. Regresamos con más. Hoy, un especial de Allá la Vida. Saludos a la unidad 6113, ruleteando en la calle. Gracias a todos los que asistieron el día de ayer a la Tom C. Hizo un tremendo show. Le doy gracias a Dios que hice el show sobrio. Eso sí, cuando se termina el show a la 1 de la mañana, ¡ay, bomba! ¡Ay, no! ¡Qué locura!
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0: Mi hermano Calito en sintonía. Bueno, Calito Villavenu. Bueno, ya no vive en Villavenu, pero Calito está en sintonía. Gracias, mi brother. Mi mamá, sí, mi mamá tuvo cumpleaños. Así que salud, mi compa. Vamos al cambio rapidito, regresamos.
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0: Fin de semana. La Calle 92.5. ¿Te gusta la ensalada de mango?
1: Sí, mi papá.

las solteras en sintonía hoy. Nueva las solteras, ¿dónde están en sintonía? Hoy le estoy metiendo candela a la programación temprano. Hoy le estoy metiendo candela.

no se preocupe por el día, no se preocupe por el día. Esto es un programa de lunes a domingo, se pone el calle, este mix de haitianos se pone cualquier día. Olvídese que ya digo viernes, olvídese eso.

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0: tocan, conocí a mi mamá, conocí a la gente del barrio allá en Santana. Sandokan estaba bravo conmigo.
1: Para decir llueva acá, loco, que tengo un maicito que parece cebollina, loco, no quiere llover nada, loco.

0: Bueno, bien, bueno, como dice usted. Bien, bueno, aquí escuchando la tanda de haitiano desde Rayán Calle, bajo Las Palmas.
1: La que es un pali, la que es un pali.
0: Familia Villamil Montero.

Vi una película que se la recomiendo en Netflix. La última casa está en bomba esa película. Me estaba así, viendo con mi casaca del Tauro. Me puse a cocinar. Almuerzo. Me vine para la emisora. Llegué aquí a más vender en pinta. Yo quiero dos pintitas para amenizar la tarde, para quitar esta goma.

0: Mi prima en el Holly que cocinar tú. Te enseño a cocinar, Inés, para que sepas.
1: Dime.
0: Hola, good morning, good morning, good afternoon.
2: ¿Qué good morning ni nada? Buenas tardes. ¿Cómo estás? Aquí estoy con mi hermano, mi hermana.
0: Ay, a la vida.
2: Comimos, tu hermano. Y la mujer de mi hermano.
0: ¿Hay comida?
2: Sí, papi.
0: ¿Qué hay?
2: Tú te lo pierdes.
0: ¿Qué hay?
2: Hay chow mein, pollo.
0: ¡Ay, no! ¡No, me va a dar cagada! La comida de los chinos a veces me da cagada. Yo pensaba que iban a hacer una carnita, una...

0: buenos días, buenas tardes.
1: Espérate que no termine. Voy al Plaza. Y una cosa que te digo, mándame el yapi que me mandó mi partido, bomba carambomba.
0: Te voy a dar nada. Te voy a dar nada. No te voy a dar nada por Lisa. Tienes que ir al Tauro, tú eres Lisa. Viene el campaneo, ahí vengo, suave.

0: Saludos a Isolín en sintonía de la calle 95. Saludos para más. ¿Cómo estamos?
1: 92.5.
0: Vamos al cambio, loco, no le toque, suave.

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4: ¡Señores! ¡Se prendió Chechenia! ¡Una mañana bien bonita! Un playlist de las mujeres que no estaba en nada. Pedían reggae, denjamán, balada. Pedían típico. Y al DJ Jair Alexander no le gustaba, porque le decía que era un playlist para dormir. ¡Y salió Pati a la defensiva!
5: ¿Por qué a ti te cabrea?
4: Yo no estoy cabreado.
5: A ti todo te molesta, todo un solo mal humor. Entonces haz tu programación tú.
4: Yo no.
5: Si tú le pides a la gente que te llame para pedir la canción que a la gente le gusta, Ponce la se está recriminando, hermano. Entonces, si no pon lo que a ti te dé la gana y nosotros nos acogemos a lo que tú pones, igual nos gustan tus gustos y estamos cool. Pero qué locura. Yo no la voté, la votó 10, hermano.
4: Tú lo que estás es brava y dolida.
5: Para eso. Che, dije que este playlist no es cual playlist tú quieres, que sea lo tú, brother. Tú eres una vaina bien seria. Cuando no es que quiere regalar los boletos, pero pones a la gente a llamar y nunca regala nada, y pones a la gente como loca ahí. Entonces, si no es que no te guste el playlist, a lo que te da la gana, hermano, entonces.
4: ¿Cómo? ¡A lo que te da la gana! Y Jair Alexander le respondió. Bájale dos, que ese playlist de hoy usted estaba malo. Pa' dormir, estoy desanimado. Que vas a venir a hacer tu papel. Malo. La próxima vez, levántese con el pie derecho para que vayan bien al trabajo en el carro. Tú eres una lisa.
5: Hermano, yo no estoy brava. Aquí el que está bravo eres tú porque no te gusta el playlist. Entonces tú vienes con un tiempo de que el playlist está malo, que no sé qué. No, papi. Nosotros no tenemos que. A veces que tu playlist también está malo.
4: Qué malo que tú estás loca, ni mi playlist nunca está malo.
5: Pero bueno, vamos a apoyar el gusto del pelado. Tiene que cogerlo con calma, andando pausico.
4: Ah, no.
5: Ya te dieron los ataques de los 49.
4: ¡Ey, bájale 5, mira! ¡Bájale 5, Pati, bájale 5!
5: Si es el problema de uno, no estés criticando y pon, que para eso a ti te pagan ahí. ¿O es que a ti te pagan ahí para qué? A ti te pagan en esa emisora para complacer a los oyentes. Así que ponte para lo tuyo, papá.
4: ¡Ay, no! ¡Ay, no! ¡Ay, no! ¡No, no, no! Por culpa de Pati, hasta aquí llegó los jueves de chica. Quiero decirles que esto, lo que va a suceder en este Catch Me Salsa Live, es un show que les tengo preparado para todos ustedes que se encuentran viéndome aquí en la calle 925.

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0: Bueno, me están llamando acá. Hola, buenas tardes. ¿Ah? Habla.
1: ¿Aló?
0: ¿Qué es lo que es?
1: Campanazo, estamos aquí en el área, otra vez Campanazo.
0: Va Campanazo, viene Campanazo.
1: Campanazo, estamos en el área, loco, que sopa contigo. Campanazo, loco. Oye, loco, tú no sabes tocar esto,
0: men. Yo ha llegado Juan Díaz, yo voy a estar a 10 pintas que yo, loco, no. Ya sé que vas a comprar mi pinta.

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0: Joel Cachemi, le dije que iba a poner todas mis canciones favoritas, ¿ok?
1: Vamos. Soy tan feliz.
0: Y hasta que quede ronco de nuevo. Vaya pa' Instagram. Comente en arroba Jerry Alexander para que me vea la foto. La foto en vestido de baño, pichifrío.

0: locura el campaneo, Panamá. Bueno, tengo al Fulín en sintonía, activadísimo con la calle. Benny en sintonía de la calle 925, ¿cómo estamos, Panamá? Ya de juego, yo voy por acá.
1: ¡Qué locura, bro! ¡Que te fumaste!
0: No me fumé nada.
1: ¡Se volviste loco, Willy Colón! ¡Digo, Jair!
0: ¡Ey, yo no me fumé nada! ¡Vamos con el arroz con mango!
2: ¿Te gusta la ensalada de mango?
3: Sí, mi papi.
2: Sube el volumen de tu radio para escuchar el arroz con mango del día. ¿Qué?

0: Esto fue nuestro Rocón Mago. Espero que les haya gustado. Arroba la calle 95, arroba Jair Alexander.
1: Y con eso me va.
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y usted me ve bailando. Usted se queda pensando, ¿y qué? En su mente, ¿usted qué? Ese ya era Alexander Ballas, bien sweet. ¿Cómo quisiera bailar como él? Ese ya era Alexander, sí la lleva bailando bien cruel.

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2: Me dio una sirimba un domingo en la mañana cuando menos lo pensaba. Caí redondo como una guanábana sobre la alcantarilla. ¿Será la presión o me ha subido la bilirrubina?